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8: Es la hora 21:36. La temperatura, 12 grados. La humedad, 87%.
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Es la hora 21:59 minutos. La temperatura 12 grados. La humedad 87%.

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0: Es la hora 22, 29 minutos. La temperatura, 12 grados. La humedad, 89%.
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Es la hora 23, 2 minutos. La temperatura, 11 grados. La humedad, 86%. 104.7.

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5: Es la hora 23:32 minutos. La temperatura 10 grados. La humedad 91%.

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3: La temperatura, 10 grados. La humedad, 91%.

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5: La temperatura, 10 grados. La humedad, 89%.

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0: La temperatura, 9 grados. La humedad, 93%.
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0: La temperatura, 9 grados. La humedad, 93%.
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0: La temperatura, 8 grados. La humedad, 96%.
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0: La temperatura, 8 grados. La humedad, 93%.
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2: La temperatura, 8 grados. La humedad, 92%.
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4: La temperatura, 7 grados. La humedad, 92%.

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1: La temperatura, 7 grados. La humedad, 95%.
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4: La temperatura, 7 grados. La humedad, 95%.

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3: La temperatura, 8 grados. La humedad, 87%.
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5: La temperatura, 8 grados. La humedad, 87%.

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1: La temperatura, 7 grados. La humedad, 93%.
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0: Hola, hola, hola, muy buenos días, queridos amigos, amigas, ¿cómo están? ¿Cómo les va? Bienvenidos, bienvenidas, a la mañana de la 104.7, a la mañana de Multimedios en Viñón de la Costa, a la mañana que le hemos dado en llamar 9 y monedas en esta bellísima jornada de viernes, ya cerrando el último fin de semana de agosto. Lo queremos invitar a todos, a todas, a participar de la mañana informativa de opinión en este cierre de semana. Más que bello día el de hoy, así que a disfrutarlo pleno. Mañana fresca, tarde, poquito más tirando a lo que es cálido, y tenemos unas noches frescas. Así que a disfrutar de estos últimos días que le quedan a agosto. Último tramo del invierno, estaremos con todos ustedes transitando la mañana de opinión. Hoy vamos a estar en solitario, bueno, por ahí viene el jefe a hacer un ratito, acompañarnos en el programa de hoy, pero bueno, le mandamos un saludo a Ale, que bueno, tiene que hacerse ahí un control, un chequeo, así que le mandamos un saludo y bueno, esperamos el lunes para que nos haga el resumen deportivo. Lo que sí, nosotros te prometemos llevarte toda la actualidad, tanto local como regional, en la mañana de opinión. Muchísimo para compartir con vos en esta bellísima mañana, viernes, capítulo de viernes 28 ya está, ya no le queda nada al calendario, a la hojita, viste, del calendario para terminar el octavo mes del año. Así que vamos a entrar, si Dios quiere, la semana que viene, ya lo que nos resta, la última etapa, el último cuatrimestre del año, que va a ser muy, pero muy intenso. Lo queremos compartir con todos ustedes, queridos amigos, amigas, compartir la mañana de opinión con todos los temas a tratar, salud, turismo, educación, seguridad, turismo, bueno, todos los temas pasan por la mañana de opinión y en la voz de su protagonista, como hacemos nosotros. Nosotros no te vendemos nada de lo que podamos llegar a formar una opinión. La opinión la vas a formar vos. ¿Por qué? Porque nosotros hablamos con el protagonista de la noticia. No inventamos, no te vendemos noticias falsas, no convocamos a hacer ningún tipo de marcha, simplemente compartimos la mañana de opinión para que te informes, para que veas el panorama informativo, para que puedas sacar tus conclusiones. Las marchas las convocamos cuando hay algo injusto, ¿verdad? Cuando hay un pedido de justicia, un reclamo en lo social, bueno, ahí sí, obviamente acompañamos, pero no a la cosa inventada, viste, de marchar por marchar, o que le llenan la cabeza a la gente con falacias, estos que oduladores que están en detrás de un micrófono, viste, que te hablan lindo, que se hacen los leídos y que son una porquería de persona. Entonces quieren que no sabemos cuál es el fin, aparte, ¿no? No sabemos cuál es el fin. Si estás disconforme de tu lugar, bueno, muchacho, levanta campamento y elegí otro lugar. Estás tan disconforme con esto. Nosotros estamos bien, nosotros estamos cómodos. Nosotros queremos que ustedes también se sientan cómodos en la mañana de opinión, así que los queremos acompañar recorriendo el Partido de la Costa de faro a faro, bueno, eventos, campañas solidarias. Bueno, todo lo que tiene que ver en este entramado de ser empático con el otro, también nos involucra como buenos seres humanos. Así que los invitamos a ser parte de la mañana informativa de opinión. Estaremos hasta las 13 horas cerrando la semana informativa y ya marcando otra agenda para el último fin de semana de agosto, que tiene un cierre muy particular. Sí, porque se va a cerrar el mes de las niñeces aquí en el Partido de la Costa. Bueno, mañana le toca el turno aquí en la Plaza del Sol y la Familia. Va a estar los chicos, niños y niñas, familias, de este gran evento, mega evento, que comenzó el segundo fin de semana de agosto y se extendió todo el mes hasta este último fin de semana. Así que Para aquellos chicos y chicas que se vayan preparando, en un ratito te damos el cronograma de actividades y el gran cierre por el canal 11 La Costa, que va a estar transmitiendo en vivo todo lo que va a ser un cierre a pura música, color, regalo, alegría, bueno, música, entretenimiento y un montón de cosas más en el mes de las niñas, y ya entrando a lo que va a ser septiembre, que se viene también cargadísimo de información, de eventos, bueno, habrá presentaciones y exposiciones, bueno, un montón de cosas que te lo iremos contando a lo largo de los próximos días, de las próximas ediciones de esto donde llamar Nueve y Moneda. Mi nombre es Néstor Teruel, va a ser un gusto, un placer acompañarlos en la mañana de la radio, como siempre hacemos, bueno, agradeciéndole a nuestra querida audiencia, aquellas personas que bueno están en el laboral, que están en el transporte público de pasajeros, que están en su casa también, haciendo alguna tarea, alguna actividad física, deportiva, bueno, algún por ahí estás ahí en los paradores, ¿no? Disfrutando de los servicios que tienen gratuitos, los talleres gratuitos que tienen los paradores, bueno, ahí en los comercios y bueno. Nada, acompañarlos, informándoles, reitero, con la veracidad de la noticia. Y también el saludo y el agradecimiento a los comerciantes y a los empresarios que hacen posible que tengamos estas salidas diariamente. Así que, bienvenidos a esta mañana de viernes con una temperatura de, por ahora, 7 grados.
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26 minutos, nos separan de las 9 de la mañana. Estamos transitando la primera media hora de esta jornada de viernes. Bueno, llevándote toda la actualidad local y regional en esta mañana, con una temperatura de 7 grados, el porcentaje de humedad del 93%. El cielo está parcialmente nublado, yo diría que hay una que otra nube dando vuelta por ahí. El viento está del sudoeste a 6 kilómetros en la hora. La presión medida de hectopascal es 1011 decimales. Bueno, la verdad que un día espectacular en el partido de la costa. Así que compartiendo lo que se viene para sábado, domingo y lunes, 5 de máxima, 17 la mínima para mañana sábado, para el domingo 8 de mínima, 17 la máxima, cielo despejado. El lunes 9 de mínima, 15 la máxima. Después, bueno, vienen días nublados nuevamente, pero bueno, comenzamos a despedir agosto con buen tiempo y esperemos que aguante, sobre todo el sábado y domingo, que tenemos el cierre del mes de las niñeces aquí en zona sur, así que invitamos a aquellos mamás, papás, chicos, niños, niñas, griten, chicos, griten, que se viene el cierre a todo, a tirar la casa por la ventana, así, viste, como comúnmente se dice en la jerga. Así que invitamos a aquellos que se acerquen y que puedan disfrutar del último día del mes de las niñeces aquí en el Partido de la Costa en este año 2026.

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8: La temperatura, 7 grados. La humedad, 93%.
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58 minutos nos separan de las 9 de la mañana. Estamos cerrando la primera hora de este 9 Monedas a través de la 104.7 de la radio El Partido de la Costa. Y te comento que ya está habilitado nuestro WhatsApp. Aquellos que se quieran comunicar con nosotros lo pueden hacer al 2257-313226. Reitero, 2257-313226. Dejan su mensaje, agradecimiento, cumpleaños, aniversario, algún servicio que no se cumple, alguna inquietud que tengas, alguna cuestión que quieras compartir con nosotros, bueno, lo puedes hacer. También si estás haciendo algún evento solidario, ayudando al prójimo, bueno, aquí estamos para compartir, difundir y visibilizar esas tareas también. Así que 2257-313226, nuestra vía de comunicación. Ya estamos cerrando la primera hora de este 9 Monedas de Viernes.

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2: Temperatura 9 grados, 88% el porcentaje de humedad, cielo despejado.
1: En la costa.
2: Confirmar que la obra de la autovía comenzará en marzo de 2027. En un acto realizado en Mar de Ajó, el ministro bonaerense anunció la próxima licitación de la obra de transformación de doble vía del tramo Mar de Ajó-Pinamar por la ruta provincial 11, cuya construcción comenzaría en marzo. En este sentido, destacó que la obra permitirá completar la autovía en todo el corredor entre Esquina de Croto y Mar del Plata, con beneficios para el turismo, el comercio y la seguridad vial.
1: En el país.
2: Entre Ríos, una mujer creyó que tenía un novio británico, fue estafada y le robaron 30 millones de pesos. De acuerdo a lo relatado, la damnificada, el dinero que envió estaba destinado para que el novio falso viaje hacia Paraná.
1: En el mundo.
2: Brasil prevé una negociación difícil con Estados Unidos por los aranceles. La reunión se llevará a cabo el próximo lunes de manera virtual.
1: Deportes.
2: Leonardo Poncio dirigió su primera práctica como entrenador de River. El rosarino quedó a cargo del plantel tras la salida de Eduardo Caudet.
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2: Rutas 11, 56, 63, 64 y Autovía 2. El tránsito se registra normal en ambos sentidos de circulación. 9 grados la temperatura, 88% el porcentaje de humedad, cielo despejado. 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
0: 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Es la hora 10, 3 minutos. La temperatura 9 grados. La humedad 88%.

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0: Bueno, seguimos transitando esta bellísima mañana, se viene la primavera, se viene el buen tiempo y está bueno para hacer diferentes actividades, actividades que se han hecho a lo largo de todo el año, instituciones como tiene el Partido de la Costa, una de ellas tiene que ver con amigos de aquí de la casa, que nos, siempre nos invitan, está, siempre también difundimos, ¿no?, estos eventos que hacen, porque tienen un lugar hermosísimo aquí en San Bernardo, que es la Asociación de Vendedores de Venta en Playa de Zona Sur. Para ello la convocamos a la secretaria de institución, Sabrina González, a quien tengo en línea y saludo. Buen día, Sabrina. Néstor Teruel te saluda. ¿Cómo estás?
1: Hola, Néstor. Buenos días.
0: Buen día. Primero, gracias por atendernos. Digo, queríamos saber, ¿no?, porque siempre queremos difundir como institución, ¿no?, cómo vienen trabajando con los asociados, los beneficios que tienen. Le digo, para aprovechar también ese hermoso lugar que es el local que tienen, no solamente el local, sino el Zoom, ¿no?, que se realizan diferentes actividades, Sabrina.
1: Sí, la verdad que actividades hay bastante. Siempre tratamos de dar el espacio a, digamos, a otras instituciones también, de articular con ellas. Siempre se necesita un lugar grande para hacer eventos y bueno, nosotros siempre estamos a disposición.
0: Sí, el otro día estuvimos hablando con la rama de la mesa femenina del Partido Justicialista, donde se hizo un encuentro de mujeres y diversidades que también fue muy multitudinario y bueno, y el local sirvió para eso, ¿no?, para realizar ese tipo de eventos como otros también, ¿no?, que se pueden hacer a futuro, Sabrina.
1: Sí, sí, en realidad fue como un previo encuentro, digamos, una previa reunión, claro, de todas las mujeres y diversidades del Zona Sur, porque ahora en septiembre va a ser el encuentro de la costa, de todos juntos, que vamos a hacer el 13 de septiembre. Entonces, bueno, fue como una previa reunión. A raíz de esa reunión,

0: escucha vale un montón, la verdad, tener un espacio
1: donde
0: poder hablar, intercambiar con un otro, es muy importante en este momento.
1: Sí, bueno, el otro día hicimos varias notas con respecto a eso. Primero, bueno, hablábamos con esta charla, ¿no?, de preparatoria para el 13 con María Florencia Cassin. Pero a su vez esto nos llevó a tener notas, por ejemplo, con el concejal Fernando Latorre, con el endeudamiento que tenemos los costeros y las costeras también, y hace unos días atrás también con la licenciada Micaela Cerruti, que está en el área de salud mental, porque digo, es muy importante esto del acompañamiento, porque sabemos que hay, y vos lo sabés mejor que nosotros, ¿no?, sobre todo ahí en la asociación, digo, hay muchas jefas de familia, ¿no? Mucha mamá sola que tiene que andar con los chicos, llevar las problemáticas de una casa. Digo, esto se ve en el día a día, ustedes lo ven en el día a día, esta problemática.
0: Sí, totalmente. Hay muchas mujeres que están criando solas a sus hijos y, bueno, con la situación económica que estamos viviendo, se sienten desbordadas, angustiadas. No hay trabajo, no hay plata que alcance, los servicios aumentan, el panorama es bastante angustiante, ¿no? Uh-huh. Y tener un espacio donde compartir y sentirse sostenida, tanto desde la palabra, desde el abrazo, con otras personas, yo creo que en este momento sirve un montón.
1: Sí. No, el otro día lo veía, ¿viste? Porque nosotros no nos acusan de ensobrados, ¿viste? Que hablamos bien del gobierno, que no criticamos, pero digo, sí, yo lo critico al gobierno nacional critico, porque esta situación que estamos pasando no es de ahora. Y ustedes, como vendedores de playa, Sabrina, sabemos que temporada tras temporada las temporadas se han venido derrumbando, las ventas se han caído estrepitosamente, y hoy por hoy esas consecuencias las estamos pagando todos y todas las costeras, no, no solamente aquellos que por ejemplo, como digo yo, el sector más vulnerable que más lo siente, pero lo sentimos en el cimbronazo, lo sentimos todos en general, Sabrina. Acá no se salva
0: nadie. Sí, totalmente, totalmente. Uh-huh. Yo creo que no hay familia hoy en día que no se haya achicado o tuvo que suprimir algunos gastos que eran de la vida cotidiana porque no llegan a fin de mes.
1: Uh-huh. Sí.
0: No llegan a fin de mes y eso se nota muchísimo. Como vos decís, temporada tras temporada, la venta va cayendo, no solo en playa, uno lo ve fuera de la playa, los restaurantes, los bares, o sea, el consumo fue disminuyendo drásticamente y el turismo es cada vez más corto, ¿no? Son gente que viene por 3 días, 5 días. Ya no existe más el que alquila por quincena. Es un turismo muy corto.
1: Sí. Y también la cantidad de, el otro día le comentaba a Mariano y un compañero que tengo acá en la mañana, digo, la cantidad, por lo menos en San Bernardo, hay una cantidad de negocios que estaban abiertos todo el año y bajaron la persiana, ya cerraron.
0: Están cerrados, totalmente, sí.
1: Algunos con la perspectiva de abrir y otros directamente ya cerraron definitivamente. Porque no pueden.
0: Sí, yo también lo observé.
1: Muy bajo el consumo y como decís vos, ¿no?, las tarifas siguen aumentando, pero no es que la cooperativa te aumente, sino que los aumentos vienen de Nación, ¿no? Acá no hay nada raro, ¿no?
0: No, obviamente, está todo parado. Yo siempre digo, a la mañana temprano, viste que vos veías en el pueblo las motitos de los muchachos, la gente que iba a las obras a trabajar, y ahora no se ve, es una desolación a la mañana temprano, no hay movimiento de gente que va a trabajar.
1: Bueno, yo salgo a la una, viste que nosotros estamos cerquita ahí del Cano, que tenemos un mercado gigantesco.
0: Sí, sí.
1: Bueno, de lunes a viernes vos ves un poquito de gente, o por ejemplo hoy viernes, mañana sábado, o las quincenas, viste, pero semejante estructura que esté prácticamente vacía es pérdida, no tenés, y estamos hablando de un lugar de que donde se es comida, ¿no? Ya estamos hasta restringiéndonos de las comidas, es alarmante la situación, es muy alarmante.
0: Sí, la verdad que es muy alarmante.
1: Y esto, bueno,
0: es muy angustiante, ¿no? Porque
1: obvio.
0: Ves la necesidad de la gente y que la está pasando mal.

0: la está pasando mal en serio.
1: Sí, la está pasando mal, la gente está de mal humor, está violenta, y esa violencia se ve reflejado en un montón de lugares, ¿no? En la calle, en la escuela, en la charla de un bar, digo, está muy irritable la gente. Lamentablemente, bueno, el otro día tuvo mi compañero un altercado con una con un vecino, ¿viste? En un mercado, ¿viste? Está muy muy mal la gente, la verdad, lamentablemente, y muy muy muy violenta. Y eso, bueno, nos lleva, nunca hemos vivido estas situaciones. Mirá que hemos pasado crisis, ¿no? Pero como esta,
0: exactamente.
1: Pero por suerte ustedes siguen poniéndole el hombro, las ganas, y no solamente estamos hablando del Zoom de la asociación, sino que también tienen diferentes actividades, sí, sí. ¿No? Ahí en el ¿qué tienen? ¿La semana cubierta o casi toda la semana?
0: Sí, tenemos la semana sí cubierta, tenemos días que hay canto, hay guitarra, ¿qué más? Preparador físico, tienen grupos de mujeres, de hombres, ahora se agregó los sábados para chicos.
1: Mira qué bien.
0: Sí, hay también para adultos mayores, gimnasia, yoga, boxeo también, hay femenino, hay mixto, hay para niños, hay bastantes actividades tenemos.
1: Bueno, eso es importante, ¿no? Tener el lugar con mucho circulación de personas, digo que eso también lo hace atractivo y también... tratamos de que la gente se apropie del lugar para que salga un poco, sociabilice mejor y que de paso, bueno, se pueda poco menos sacarse un poquito, un ratito las problemáticas que tiene de lo cotidiano, ¿no? De pasar un rato ameno, de charlar.
0: De poder distraerse, de salir de la casa. Ahora ponele el viernes de la semana próxima, tenemos una jornada solidaria de barbería.
1: Ah, mirá.
0: Y para las mujeres de color, así que bueno, las mujeres, viste, también que nos gusta vernos linda y todo, y hoy con la situación económica ir a la peluquería o demás.
1: No, olvídate.
0: Se está tornando imposible, así que bueno, es como un mimo para las chicas.
1: ¿Eso qué va a ser el viernes que viene?
0: Sí, a partir de las 14 horas, totalmente gratuita, está incluida la tintura, el corte, todo.
1: Buenísimo, buenísimo. Bueno, está bueno saberlo, ¿ves? Para difundirlo, para darle difusión a esto, porque como decís vos, digo, mucha gente necesitada, mucha gente que anda cuidando el manguito, ¿viste? Y bueno, que se puede arreglar, que esté un poquito mejor, viste, que te sentís mejor cuando uno se arregla, se está bien.
0: Totalmente,
1: ¿no?
0: Sí.
1: Te cambia la imagen, ¿no? Y eso está bueno. Sabina, y con el tema de... Bueno, sabemos que ya estamos prácticamente en septiembre. Digo, falta un poquito más de un mes como para empezar con las renovaciones de las licencias, ¿no? Los permisos.
0: Sí, ya a mitad de octubre comenzamos a hacer las renovaciones de los socios y en noviembre recibimos nuevas solicitudes. Bien.
1: Así que estar atento. Bueno, cualquier cosita nos vienen a visitar y lo hablamos. Eso cuando estemos más cerca de la fecha se vienen y lo charlamos bien para que la gente se pueda, bueno, acercar, consultar, sacarse algún tipo de duda, porque va a estar interesante y esperemos, viste, que mejore la situación económica, porque para que, bueno, tengan toda la posibilidad, ¿no? De juntar un mango y poder... Yo digo, paliar la situación, porque yo calculo que mucha gente va a llegar con muchísima deuda este fin de a la temporada, Sabrina.
0: Sí, totalmente.
1: Con lo que estamos pasando.
0: Sí, porque o sea, este invierno que estamos viviendo, creo que hace muchos años que no vivimos un invierno tan duro, ¿no?
1: Sí, el otro día lo vi a estos chicos. Se está notando. Estos chicos que a veces lo ves en la playa y bueno, en invierno, bueno, buscan buscarse el mango, viste, haciendo alguna cosita así en la casa, como pan casero, viste.
0: Sí.
1: Y ya no los ves más, hasta eso, viste. Claro, ¿a quién le vas a vender si no tenemos un peso nosotros?
0: No, no hay consumo. Eso muchos nos comentan nuestros vendedores que durante el invierno salían a vender y demás. Pero no hay consumo.
1: Y vos fijate que tenemos gente que hace eventos solidarios, por ejemplo, ahí en Villa Clelia, que tenemos todos los miércoles la olla popular, ¿viste? Como para paliar la situación de los vecinos de ahí, pero digo, esta tampoco
0: sí, los
1: la
0: chicos, sí. Los chicos son unos genios, son vendedores, pertenecen a
1: sí, la estuvieron acá la otra vez. Estuvo Leo acá y, bueno, la verdad que nos contaba, digo, la iniciativa está muy buena, ser empático, pero digo, no es lo que queremos, Sabrina, no es lo
0: no,
1: que
0: queremos. No, totalmente.
1: Queremos totalmente. Que la gente tenga su trabajo, que viva dignamente, que pueda gastarla la que se la gaste en la que en lo que quiere, pero que sea, viste, con laburo.
0: Exactamente.
1: Es lo que pedimos, viste, y es lo que nos estamos teniendo, lamentablemente. Esperemos que el año que viene la gente, viste, vote más con conciencia más que con odio, ¿no? Porque digo, esto de votar con odio, bueno, nos lleva a estas situaciones, ¿no? Límites.
0: Claro, después sí, nos perjudica a todos, ¿no? Uh-huh. Yo digo que la mejor decisión o el mejor balance es cuando abrís la heladera de tu casa y ves lo que tenés, ¿no?
1: Sí, sí.
0: Entonces digo, ahí hay que acordarse cuando uno después tiene que votar. Uh-huh.
1: Sabrina, para aquellos que están escuchando y quieran disfrutar o anotarse las actividades, ¿dónde, en qué horario y qué día se tiene que puede ir?
0: Mira, actividades hay todos los días, siempre uh-huh. está abierta la institución. Uh-huh. La parte administrativa nuestra, que estoy yo, es lunes, miércoles y viernes de 5 de la tarde a 7 y media, uh-huh. pero fuera de ese horario están los profes.
1: Ajá, ¿desde qué hora
0: están? Y mira, arrancan, hay días que arrancan desde las 9 de la mañana hasta las 10 de la noche.
1: Está bien, está bien. Ahí en Belgrano y Mitre, ¿no?
0: Belgrano y Mitre. Belgrano y Mitre. Belgrano 497.
1: Del lado de San Bernardo, ahí está. Sí, bueno, sí. Tienen el cartel, todo ahí de la institución, así que no te puedes perder.
0: No,
1: porque viste que hay mucha gente que ha venido a vivir, ¿no? Hace poquito a la costa y que por ahí no sabe que hay una institución como esta que tiene diferentes actividades y que, bueno, está bueno difundirlo. Sabrina, te quiero agradecer a vos, a todos los integrantes de la institución. Los esperamos por acá, obviamente. Y bueno, queremos seguir llevándole a nuestros oyentes las actividades que vienen haciendo, ¿sabes?
0: Buenísimo, Néstor. Gracias por que siempre estás ahí presente, apoyándonos. Así que bueno, es un gusto hablar siempre con vos.
1: Dale, gracias. Un saludo a la familia, Sabrina.
0: Que te gracias, den buen fin, un abrazo para todos ahí.
1: Gracias, hasta luego. Sabrina González, secretaria de la institución de la Asociación de Vendedores Ambulantes en Playa de Zona Sur, una institución que tiene años organizándose, bueno, llevando muchas familias que hacen su venta en playa, que se ganan su vida vendiendo diferentes productos y que, bueno, con el logro, ¿no?, de los asociados han podido primero comprar un terreno en una esquina aquí en San Bernardo, después, bueno, llegaron lo que fueron las obras y hoy está totalmente terminado el local donde, bueno, se llevan diferentes actividades ahí en Mitre y calle Belgrano, del lado de San Bernardo, ahí en la institución de los vendedores ambulantes, donde tienen un Zoom enorme, donde, bueno, se hacen diferentes eventos, también se hacen muchas entregas, por ejemplo, cuando es el Día del Niño, el de la Madre, entregan útiles para el comienzo de clase, bueno, un montón de cosas. Se juntan algunos y hacen una especie de feria también, digo. Todo para paliar estas situaciones y, bueno, sabemos que el laburante de playa también no es que trabaja todo el verano a pleno porque a veces tenés crecida, a veces tenés lluvia, a veces tenés subestado, entonces a veces no tienen todos los días a pleno, pero sabemos que laburan desde muy tempranito hasta casi que caiga el sol en el verano, digo, y caminan y recorren la playa y, bueno, y ahí podés servirte de diferentes productos que brindan con uno también, ¿no? El arreglo de lo que es los diferentes carros que tienen los vendedores, que están todos ayornados, todo con su ropa que los identifica. La verdad que un gran trabajo que vienen haciendo en estos últimos años y que, bueno, ahí el Partido de la Costa se ve uno, ¿no?, de los paisajes que tiene las playas del Partido de la Costa, sobre todo aquí en Zona Sur.

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8: Es la hora 10, 40 minutos. La temperatura, 9 grados. La humedad, 82%.
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0: Muchas gracias.
1: Hola, Radio Linda. 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
2: Temperatura 11 grados, 82%, el porcentaje de humedad, el cielo despejado.
1: En la Costa.
2: Todos tenemos que aprender a acompañar a quien la está pasando mal. Uno de los objetivos de la charla que se desarrollará hoy viernes en el Multicultural de San Bernardo es la Organización de Servicios de Salud Mental de la Costa. Así lo informó la licenciada Micaela Cherruti, quien adelantó que el encuentro contará con la participación de profesionales de zona de la zona y de Buenos Aires, en un espacio de intercambio, reflexión y sobre todo acompañamiento comunitario de salud mental. Por otro lado, destacó la reciente inauguración de la biblioteca móviles y el programa Siembra Libros en el Hospital Municipal de Mar de Joy, iniciativa que continúa recibiendo donaciones de libros, juegos y otros materiales.
1: En el país.
2: Diputados bonaerenses avanzó en una de la ley para reformar la lucha contra la discriminación. La iniciativa impulsada por Alexis Guerrera incorpora nuevas categorías de protección y modifica criterios de probatorio para facilitar el acceso a la justicia de las víctimas. Ahora será tratada en el Senado provincial.
1: En el mundo.
2: Desempleo en Brasil disminuye un 5,3% y alcanza el mínimo histórico para el trimestre terminando julio. El número de personas desocupadas se situó en 5,8 millones en una caída del 8%, equivalente a 503 mil ciudadanos respecto al trimestre anterior.
1: Deportes.
2: Julián Álvarez faltó por tercer día el entrenamiento del Atlético de Madrid, no jugará ante el Sevilla. El delantero argentino volvió a ausentarse de las prácticas grupales en la ciudad deportiva y alegando una indisposición.
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2: Rutas 11, 56, 63, 74 y Autovía 2. El tránsito se registra normal en ambos sentidos de circulación. 11 grados la temperatura, 82% el porcentaje de humedad, cielo despejado. 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

0: Bueno, seguimos transitando la mañana. Qué linda mañana la de hoy. Bueno, está llegando el buen tiempo y al buen tiempo también las actividades que se van a hacer al aire libre. Se vienen lindos eventos para el Día de la Primavera, se vienen eventos para el resto del año que tienen que ver también con la identidad de cada uno, con la diversidad. El otro día hablábamos con el grupo de mujeres del Partido Justicialista que están haciendo estas reuniones con el tema de mujeres y diversidad. Y hablando de diversidad, me acordé que tengo un amigo que lo llamamos porque, bueno, estuvieron hablando de autoridades, renovación de autoridades, los chicos de y chicas y chiques de Orgullo de la Costa. Así que, Pablo Nulli, bienvenido a la mañana de Opinión, bienvenido a la mañana de este ensobrado que te saluda, que es Néstor Teruel. ¿Cómo estás?
1: Buenos días, ¿cómo va todo? Te tenía abandonado.
0: Sí, me engañaste por otra gente.
1: Ay, teníamos que salir antes y no pudimos, sí. Pero bueno.
0: Pero bueno, te vi que estuviste, te tuvieron ahí hablando de vos en unas redes, ¿viste? Viste que siempre hay algún boludo suelto por ahí. pero bueno, déjalo que son felices así. ¿Qué le vas a hacer? Sí, tenemos de todo en la vida, amigo.
1: No pasa nada.
0: Mirá vos si tendremos de todo en la vida que nos tocó Milei como presidente.
1: Todo nos puede sorprender. Capaz que ahora viene Miriam de golpe. Estoy hablando de eso ahí con unos amigos.
0: Mirá vos si pega el batacazo.
1: No sabés. Yo nunca imaginé que íbamos a tener un Milei de presidente. Así que también nos pueden sorprender otras cosas.
0: Sí, y Orgullo en la Costa, la última vez que charlé contigo, ¿no lo charlé al aire? ¿O sí? Que me dijiste que iba a haber renovación de autoridades, ¿se concretó?
1: Bueno, por suerte ya pudimos pasar esa etapa, sí. Hace como dos semanas que tuvimos la asamblea, bueno, que correspondía por estatuto hacer la renovación.
0: Sí.
1: Por suerte salió todo bien, tenemos a presidenta nueva, Araceli, y a Martín Bucarello, que va a ser el vicepresidente.
0: Bien.
1: Yo he quedado como tesorero, y bueno, nada, ir reorganizando lo que es la estructura para bueno, todo el trabajo que tenemos este año, ¿no? Uh-huh. Encarando ya lo que es la marcha, que ya tenemos fecha, que va a ser el 14 de noviembre en Santa Teresita, en la Carabela. Así que está bueno ya que lo podamos anunciar, todavía ahí en redes lo estamos comunicando.
0: Está bien.
1: Y bueno, nada, camino a eso, también tenemos ganas de hacer un par de eventos, juntar un poco de fondos, ver a ver si podemos meter algo ahí para el 21 de septiembre, Día de la Primavera, bueno, empezar a agarrar todas las fechitas cuando empieza a salir un poquito el sol, ¿no? Hoy está lindo, igual, por suerte.
0: ¿Viste?

0: ¿Cómo está hoy? Bueno,
1: impresionante, no me esperaba este pedazo.
0: No, es que hoy estaba viendo, le comentaba esta mañana a Mariano, digo, esta semana, o sea, la semana entrante que comienza septiembre, vamos a tener un tiempo amigable, ¿viste? Por lo menos en la primera parte de la semana. Después, bueno, todavía hay, todavía queda de invierno, ¿viste?
1: Sí, no sé qué onda con esto del niño, me asustó el Axel ahora que salió con un comunicado urgente. Sí. No sé si lo viste.
0: Bueno. Ahí tenemos las consecuencias de votar a estos gobiernos libertarios, ¿viste? Que tenían sí, bueno, cambio climático y todo tiene que ver con todo, amigo, porque esto...
1: Si lo negás, en algún momento la realidad te golpea en la cara, ¿viste?
0: ¿Viste que acá se quejan algunos medios que se dicen ser, ¿cómo es? Libres, que dicen que la erosión marítima la tiene el intendente, pero la erosión marítima es problema del cambio climático, amigo, no tiene nada que ver la quien gobierne un municipio o tenga un color político, no.
1: Y bueno, pero hay mucha cuestión tendenciosa, maliciosa. También vi ayer, antes de empezó a circular este video de la comparativa con las playas de Pinamar.
0: Sí.
1: La verdad que me parece totalmente incomparable. También defendiendo esa invasión que hacen en Pinamar con el tema del enduro y toda esa cuestión. Sí. Digo, nada, acá estamos viviendo una realidad en la costa que encima, bueno, con esto que hablamos recién del fenómeno del Niño y demás, yo creo que se va a sentir acá, el tema de las subestadas y demás. Y bueno, es un trabajo contra la naturaleza, básicamente, ¿no? Pero bueno, y también recalcar que es un trabajo que requiere mucha inversión nacional, digo, es algo que el municipio no puede afrontar directamente una obra como la que se está haciendo en las Toninas en este momento.
0: Bueno, eso iba, porque el proyecto era... De nivel, trabajando en conjunto con Nación, era primero Las Toninas, que iba a ser la primer playa, que era creo que la más perjudicada, después iba a ser San Clemente, Santa Teresita, y después parte de acá de Mar de Ajó, porque hay lugares, ¿no?, donde ya el mar ha tenido bastante...
1: Y que va a seguir avanzando.
0: Y va a seguir, ¿viste? Entonces, claro. Dice, ahí en Las Toninas es impresionante la cantidad de playa que ganaron, ¿viste?
1: Sí, es impresionante, pero bueno, te vuelvo a repetir, obra que es millonaria, digo, si no hay un apoyo del Estado Nacional y provincial, un acompañamiento, son infraestructuras imposibles de llevar a cabo. Sí. Ayer, si no me equivoco, estuvo Catopodis acá.
0: Sí, estuvieron presentando la realización, si Dios quiere, el próximo marzo, sí. Amigo, la doble vía.
1: ¿Qué sería Mar de Ajó, Pinamar? Si
0: no, claro, que es lo que falta.
1: Claro, que en fin, bueno, todos los que transitamos la costa sabemos lo que es pasar toda esa parte, que se te frunce todo, ¿viste? Cuando vas ahí
0: y la seguridad.
1: Claro, indispensable. Bueno, y Catopodis también salió a hablar del tema de la obra de protección costera, ¿no? Y, bueno, resaltó el trabajo que había desde la municipalidad en coordinación con la provincia para que esta obra no se pare, porque la verdad que, te digo, se va a poner cada vez más heavy este tema, ¿viste?
0: Sí, no, eso
1: hay que ocuparse.
0: Sí. Y esto también ustedes los debaten ahí en Orgullo, ¿no? Hacen este tipo de mesa, de charla, de conversatorios.
1: Sí, la cuestión ambiental atraviesa mucho nuestras charlas, digamos. No solamente el tema de protección costera, ¿no? Sino la preservación de espacios. Digo, San Clemente tenemos el tema de Punta Raza, que también es un espacio único que tenemos en la provincia de Buenos Aires. Hay que cuidarlo. Bueno, situaciones así, viste, que está bueno que la sociedad esté atenta, que conozca, que se informe. Porque para defender algo hay que conocerlo primero, ¿no?
0: Obvio.
1: Eso es importante.
0: Como digo yo, a veces, viste, el aprender no ocupa lugar, le digo a estos chicos, ¿no?, que militan para el Partido Libertario, que agarren un libro, digo, o que agarren, ya que les gusta estar con la computadora, y YouTube hay muchos documentos, ¿no?, dando vuelta, que hay mucha cosa para aprender, digo, en
1: estaría
0: vez de andar hablando boludeces, ¿no?, de los medios.
1: También hay una cuestión de las vorágines de hoy en día, donde pensamos que el mundo nace con nosotros, ¿no?, y que todo lo que pasó anteriormente no existió. Entonces están todo el tiempo estamos descubriendo América.
0: Sí.
1: Y bueno, nos vamos chocando con la realidad. Yo creo que igual estos últimos 3 años de este gobierno tan crudo, tan directo en algunas cuestiones, sirve, me parece, como para que entren algunas balubis en ese sentido, ¿no? Me parece que no sé si sigue teniendo el mismo caudal, por lo menos en los jóvenes. No sé, el año que viene vamos a tener elecciones, la gran encuesta nacional, y ahí nos vamos a enterar cómo está la situación, ¿viste?
0: Sí.
1: Pero yo la veo negra para ellos, ¿eh? Me la veo bien.
0: Sí, sabes que mientras hablo con vos me voy acordando cosas que vengo viendo a nivel nacional, ¿no? El tema, ya que hablábamos de las mesas, ¿viste?, de medio ambiente que realizan ustedes ahí en Orgullo. Digo, también el tema de, viste que están fomentando el tema que los supuestamente los cuca o los zurdos no quieren tener hijos, viste, esas cuestiones, viste, pero el presidente no tiene hijos, la vicepresidenta no tiene hijos, la hermana del presidente no tiene hijos.
1: Bueno, porque siempre te quieren decir lo que tenés que hacer y ellos no.
0: Pero aparte, bueno, nada, como uno no quiere tener hijos, no es porque no quiera, es que lo que pasa es que primero el compromiso, ¿no? De criar una persona, una personita. Y después la otra, digo, lo que conlleva el gasto, amigo.
1: No, pero a ver, me encanta que me traigas ese tema. Aclarar a la gente que esto se trata de una bomba de humo para desviar la atención de donde está realmente el
0: problema. Claro,
1: ¿no?
0: Bueno, se está vaciando el país en ese.
1: Porque si uno se pone a analizar por qué baja la natalidad, y bueno, ahí tiene que empezar a hablar de factores económicos, de otras cuestiones que muy lejos están de la legalización del aborto. Aclaremos una cuestión que me parece fundamental. El aborto siempre existió en Argentina.
0: Obvio.
1: La única diferencia es que ahora es legal, seguro y gratuito.
0: Claro.
1: Antes
0: se morían las pibas
1: en la clínica,
0: porque
1: no pasaba nada.
0: Y le metían un gancho y hacían desastre. Y hoy puedes ir a una clínica y atenderte como tiene que
1: ser. Entonces, lo único que hace la ley de legalización del aborto es primero proteger la salud integral de la mujer y segundo blanquear los números de cuáles son realmente los abortos que suceden en Argentina. Digo, porque también lo que te hace la ilegalidad es esconder el número real. Digo, nunca vas a saber cuántos abortos se están realizando si no lo legalizas y controlas sobre el tema, ¿no? Entonces, bueno, venir a decir que el aborto perjudica la natalidad es, primero, una ignorancia suprema, pero lo hacen conscientes, ¿eh? No es
0: sí,
1: que
0: no.
1: Cree lo que está diciendo. Él sabe perfectamente que está mintiendo.
0: Aparte son contradictorios, ¿viste? Porque dicen, no, legalizar el aborto, qué sé yo, ¿viste? Porque y después te dicen, las pibas se embarazan para cobrar un plan.
1: Claro, es todo contradictorio, o sea, todo contradictorio.
0: El gato florismo, ¿viste? De estos muchachos.
1: Bueno,
0: también
1: está bueno que yo creo que la gente igual no es pelotuda, yo creo que la gente a poco se da cuenta, obviamente que siempre va a tener al que va a defender a muerte, pero bueno, yo estoy dispuesto a discutir con todo el mundo. A mí el tema, lo que me interesa es que haya argumento, ¿no? Que se entienda lo que se está discutiendo, porque
0: claro,
1: podemos tener todas posturas distintas, pero cuando ya te encontrás del otro lado la falacia, la mentira, no hay nada que discutir ahí.
0: Sí. Pero esto de decidir no tener hijos, a mí, mi familia ha pasado. Yo tengo familiares que, por ejemplo, una de las hermanas de mi vieja decidió no ser madre, amigo, y bueno, y pasó su vida, viste, sin hijos, y así sucesivamente. A mí me pasa lo mismo, yo soy soltero, no tengo, viste, o sea, viste, por ahí no es por la decisión que uno quiere, pero también, viste, como nosotros estamos viviendo y acá en la costa, que es tan inestable, es complicado tener
1: pero a ver,
0: una familia.
1: Pero a ver, te lo traslado con un ejemplo personal mío directamente. Sí. Yo tengo 33 años. Me encantaría tener un hijo. Digo, pero en este momento de mi vida, teniendo un trabajo en blanco, estable, porque yo estoy a fin de mes, a principio de mes voy a cobrar mi sueldo y todo, yo no llego a fin de mes. Sí. Te lo digo personal porque lo que estoy viviendo, pero trasladarlo a gran parte de la población.
0: Al común de la gente, al ciudadano.
1: Imaginate
0: de a pie.
1: ¿Qué lugar encontrás para meter la crianza de un niño en este contexto?
0: Sí, no.
1: Es un delirio pensarlo, ¿no? O
0: sea, no. Bueno, ellos son un delirio andante.
1: Tenés que tener muchas ganas. Sí. Muchas ganas.
0: Pero, bueno, y todo eso se conversa ahí. Aparte, tema discriminación, ¿no? Que ahí estaba viendo que el diputado de provincia están tratando de reformar algunas leyes con el tema también, ¿no? Que es importante.
1: ¿El aborto?
0: No, discriminación en general.
1: Ok.
0: Viste que le quieren cobrar a los emigrantes, pero eso sí, si venís de Bolivia o de Paraguay, ¿viste? Si venís
1: claro,
0: de Italia, no.
1: Si sos europeo, ahí está todo bien.
0: Y eso es también la manera también de generar o fomentar odio en la sociedad, ¿viste? Porque yo conozco gente que pensaba, ¿viste? O que tiene un pensamiento muy positivo y te dice, pero hay que cobrarle esto, ¿viste? Que viene, ¿viste? Despectivamente. Y digo, no
1: bueno,
0: es
1: la misma discusión se lleva a lo que es la educación pública también.
0: Claro.
1: ¿No? Que a ver, también contémosle a la gente que al final de la historia son apoyarse en esto de los extranjeros, qué sé yo, es para todos, ¿eh? Arrancan a recortar a los extranjeros cuando nos damos cuenta nos arancelaron la educación pública.
0: Sí, sí, ese es el proyecto.
1: Ese es el camino final, claro, que la gente pretende, ¿viste?
0: Y bueno, y todo eso, bueno, hay que charlarlo. Me imagino que se deben hacer varias mesas ustedes cuando se reúnen, ¿no?
1: Y pasa que son un... Sí, cuando empezás a sacar temas, ¿viste? Mm. Todo te atraviesa, Vos pensás que, bueno, obviamente somos parte de una comunidad, pero además una comunidad que en muchos sentidos está vulnerada a la hora del acceso al trabajo, a la hora de enfrentar ciertas cuestiones de discriminación y demás. Y todo afecta el doble, ¿viste? Sí. Nosotros desde Orgullo ponerle estamos tratando de articular cuestiones con las herramientas que tenemos, qué sé yo, por ejemplo hace poco se nos acercó Candela López del Consejo Escolar porque están haciendo las inscripciones a lo que es anotarse para portería de escuela, la cocina, sí, y demás, ¿no? De maestranza. Y bueno, dentro de eso tenés un cupo laboral que tenés, bueno, para discapacidad, para personas del colectivo, también tenés para veteranos de Malvinas. Bueno, aprovechar todas esas herramientas para ver si podemos acercar un poco de trabajo a la gente. Lo poco que nos ha quedado en materia de derechos, aprovecharlo a full, sí, a full, y bueno, que se concrete, ¿no?
0: Sí. Pablo, con el tema de lo que es el preparativo, digo, pero en el mientras tanto, digo, ¿ha crecido, se han sumado más al movimiento, digo, en Orgullo?
1: Sí, vos sabés que en los últimos 2 años, te diría, por suerte, ya el año pasado se había acercado bastante gente nueva, uh-huh, y ahora que estamos en la parte organizativa, la verdad que me sorprende. Nosotros, bueno, imagínate que arrancamos, primero, las marchas, si no me equivoco, en la costa arrancaron en el 2018.
0: Sí.
1: Muy así, poco organizado, no había una organización, no estaba Orgullo la costa en ese momento. Orgullo, sí, empieza a nacer a partir del 2020,
0: sí,
1: y en ese momento éramos 3. Hoy, claro, estamos hablando que somos por lo menos activamente, después en la hora de la marcha por supuesto lo parece mucho más, pero activamente estaremos hablando de 20 personas. Mm. Pasar de 3 a 20 es un plus. Imagínate la hora de vivir tareas, de hacer cosas, y todo sale mucho mejor. Mm. No estás con el peso sobre tus hombros de que todo tenés que hacerlo, ¿viste? Así que bueno, nada. Pero bueno, es un camino que se construye con el tiempo, ¿no? Sí. No hay otra cosa que hacer más que resistir en el tiempo y tratar de que siempre pasen cosas, ¿no?
0: Está bien. Bueno, a las nuevas autoridades, a la presidenta, mandaré pasarle mi contacto.
1: No, para que le dije que tiene que hacer entrevista, ¿eh? Te la estoy preparando. Ya en breve la vas a tener.
0: Está bien, bueno, si quiere venir o quiere que la llamemos por teléfono, acá no tenemos ningún...
1: Y tipo. Por ahí podemos arrancar con una llamadita y después que también...
0: Está bien. No, porque también queremos visibilizar esta tarea, digo... Es bueno, ¿no? Que los medios también acompañen, ¿no?
1: Sí, sé que no son todos aparte. Siempre te agradezco el acompañamiento porque, nada, la visibilidad para nosotros es fundamental. Que la gente se entere que están pasando cosas, que hay grupos donde pueden acercarse, debatir, que van a ser escuchados, que compartimos las mismas problemáticas. Eso está bueno que pase. Y bueno, yo en paralelo, de paso te lo cuento, estoy trabajando ya a full para lo que va a ser el verano con la Costa Gay, tratar de generar una agenda cultural de vuelta para lo que es el colectivo, y bueno, están saliendo un par de cositas. Vamos a ver si este año llegamos un poco más armados, viste, todos los años tratar de incorporar algo nuevo. El año pasado estuve a full con el tema de la fiesta, y ahora vamos a tratar de incorporar unas cositas más que ya en breve las vamos a ir anunciando, viste.
0: Buenísimo, porque todo es fomentar también, ¿no? Que vengan a conocer nuestro lugar, que es espectacular, digo.
1: Sí, y aparte también, nada, es un factor económico que en la costa no se está aprovechando, que se podría explotar un montonazo, y bueno, nada. Es cuestión de ver si logramos instalarnos en ese sentido. En este momento se está desarrollando, o hasta ayer, si no me equivoco, en el Hilton de Buenos Aires, el encuentro internacional de turismo LGBT. Uh-huh. Está muy bueno, yo la verdad que no he podido ir porque nada, había que pagar entrada, era privado, es un inversión bastante grande. Pero bueno, la idea sería llevar una propuesta para el año que viene lo más armada posible y presentarlo como en sociedad. En ese evento que es una especie de fit, pero del colectivo, ¿no?
0: Está bien, me parece bárbaro, porque todo suma para que los emprendedores, comerciantes, prestadores de servicio, viste, tengan esa movilidad. Necesitamos que la costa se mueva todo el año, viste, como
1: lo dijo
0: hace casi 2 décadas Juan Pablo, viste. Necesitamos tener
1: romper la estacionalidad de los meses de verano, fundamental.
0: Y si mejora la situación, mejor todavía, porque
1: sí, va a mejorar, sí, pero bueno, hay que arreglar un par de cosas arriba primero.
0: Sí.
1: Hasta que no se arregle arriba.
0: Y bueno, ¿y en la ¿te vas a postular?
1: no
0: para
1: sé.
0: Para el año que viene no vas a ser candidato.
1: No creo. En algún momento se alinearán los planetas para que un puto pueda tener el poder.
0: Viste que empezaron las encuestas, ¿no?
1: Sí, pero no sé. Yo veo resultados, pero después no veo ninguna encuesta. Vi una última que estuvo circulando, no sé bueno, dónde la han hecho.
0: Yo le dije a mi compañero ayer, ¿a vos te llamaron? Le digo, no.
1: Yo no voté a nadie.
0: Mariano, a mí no me llamaron.
1: ¿Mi voto no vale, acaso?
0: Pero parece que nuestra plata no vale, Pablo.
1: Yo creo, mirá, le voy a decir una cosa a la gente. Las encuestas que son las postas no salen publicadas en los medios de comunicación.
0: No, no.
1: Las que salen publicadas son operetas. Así
0: pero,
1: no.
0: Pero bueno, estamos... Pablito, te quiero agradecer. Reitero, está
1: hermosa la charla. Me encanta que
0: la invitación hecha, así que en cualquier momento los esperamos por acá.
1: Dale, me encanta. Podemos ir por ahí a la radio y vamos juntos de última con Araceli, la compañía.
0: Sí, bueno, pero Pablo, estaría bueno. Me extraña, amigo.
1: De una.
0: Dale que lugar tenemos, el espacio, bueno, como siempre digo, es para visibilizar a todos, a todas, a todos, así que a las chiques un saludo enorme. Y bueno, iremos
1: si
0: ya preparando.
1: En Orgullo y en Bajo la Costa, sí. Ahí van a encontrar toda la información de todos los eventos que se vienen.
0: Y preparando el terreno para noviembre, que va a ser espectacular, seguramente.
1: La obviamente. Y una semana antes tenemos la marcha nacional, el 7 de noviembre. Claro.
0: ¿Van a ir?
1: Vamos a ir, vamos a ver cómo nos organizamos. Y la semana siguiente, bueno, la nuestra.
0: Bueno, y ya la semana que viene empieza septiembre, así que también planificando todo lo que va a ser el día de la primavera, me imagino.
1: Y tenemos que hacer algo, ahí la gente nos está demandando.
0: Dale, listo. Bueno, estamos a disposición de ustedes, chicos.
1: Por favor, muchas gracias.
0: Te mando un abrazo, que tengas buen
1: día. Nos vemos.
0: Nos vemos, chao. Pablo Nulli, uno de los integrantes del movimiento Orgullo La Costa, aquí, movimiento LGTB del Partido de La Costa, y bueno, estas organizaciones que están haciendo para noviembre, pero bueno, ahí nos decía, ¿no?, que septiembre también vienen con ganas de realizar un par de eventos, bueno, un montón de cosas para charlar y que, bueno, lo teníamos que visibilizar y charlar en la mañana de la radio. 41 minutos pasan de las 11.
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11: Es la hora 11:44 minutos. La temperatura 11 grados. La humedad 72%.
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1: ...57 minutos, nos separan de las 11 de la mañana... estamos cerrando la tercera hora, se viene el mediodía... un día espectacular en el Partido de la Costa... un día más que agradable, un día para comenzar... comenzar a transitar lo que es la última parte de este invierno... 2026 con la buena onda que le está poniendo el tiempo... así que aprovecharlo, se viene el último fin de semana de agosto... así que después te iremos comentando lo que queda de agenda ahora... ya llegan las noticias del mediodía... y a la vuelta, a la última hora de Nueve Monedas...

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2: Temperatura 13 grados, 72%, el porcentaje de humedad del cielo despejado.
1: En la costa.
2: La banda ancha fortalece su trabajo solidario junto a la comunidad. Dentro de las diferentes iniciativas que lleva adelante de la agrupación La Banda Ancha Lucila del Mar, recientemente se realizaron 3 jornadas solidarias de corte de cabello en forma totalmente gratuita. Sobre ello, la integrante Sandra Santiago destacó en diálogo con Opinión que vino muchísima gente, por lo que anticipó que vamos a ver si para el mes que viene podemos programar otra, al tiempo que agradeció a la peluquera Malena de Embelleciendo Almas, donde también siempre nos da una mano.
1: En el país.
2: Condenaron a un juez de paz de Salta por retener cuotas alimentarias. Freddy Josué Chocobar, juez de paz de Araguay, reconoció 2 casos en los que no entregó el dinero.
1: En el mundo.
2: Capturaron en Colombia el presunto cabecilla del tren de Aruga en Perú. La captura se enmarca en la ofensiva del nuevo gobierno colombiano contra las estructuras del crimen organizado y el narcotráfico.
1: Deportes.
2: Mostaza Merlo, cerca de volver al fútbol en un club grande. El histórico entrenador reveló que mantuvo 3 reuniones para hacerse cargo de las divisiones formativas de una de las instituciones más importantes del país. Me falta la última y ya está, seguro.
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2: Rutas 11, 56, 63, 74 y Autovía 2. El tránsito se registra normal en ambos sentidos de circulación. 13 grados la temperatura, 72% el porcentaje de humedad, el cielo despejado. 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
4: Es la hora 12:03. La temperatura 13 grados, la humedad 72%.
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13 minutos, pasan del mediodía, estamos en la parte final de este 9 monedas a través de la 104.7, la radio del Partido de la Costa. Te querés comunicar con nosotros, podés hacer nuestro WhatsApp 2257-313226. Reitero, 2257, si estás fuera de la zona sur del Partido de la Costa, 3231-3226. Nuestra vía de comunicación, estamos hasta las 13. ¿En dónde? En Avenida San Bernardo, 1617, entre la calle 21 y la calle 22. Si venís del lado del centro de San Bernardo, pasando la rotonda, la segunda rotonda, donde está la imagen del Santo Patrono. Ahí está la imagen de San Bernardo. Bueno, haces una cuadra más y está, te vas a encontrar con los estudios de la radio. Está el local todo ploteado, así que no te lo podés perder. Si entras de la ruta, estamos de la mano izquierda, estamos a dos o tres cuadras del acceso a la ruta y a la autovía. Así que si querés venir, Avenida San Bernardo 1617, estamos hasta las 13 horas aquí en la mañana, ya mediodía de la radio, compartiendo toda la actualidad local y regional hasta las 13 horas.

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8: Es la hora 12:36. La temperatura 13 grados. La humedad 66%.
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0: Bueno, estamos en la última parte de este 9 Monedas a través de la 104.7. Bueno, en esta ocasión vamos a charlar de turismo, pero no turismo del Partido de la Costa, sino el turismo regional. Estamos en comunicación con el secretario de Turismo de Villa Gesell, Emiliano Felice. Buen día, Emiliano. Néstor Teruel te saluda. ¿Cómo estás? Hace tanto tiempo que no hablamos, Emiliano. ¿Cómo va?
1: Sí, ¿cómo estás, Néstor? ¿Todo bien?
0: Bien, bien. Bueno, viendo aquí la otra vez estuvo en los estudios Escudero, ¿viste? Y bueno, queríamos hablar porque están formándose este congreso, ¿no? De municipios para fomentar el turismo. Va a ser ahora en septiembre, si no me equivoco, ¿es así, Emiliano?
1: Sí, estamos invitados para participar en septiembre. Y bueno, me parecen espacios muy importantes, ¿no? Porque claramente hay que tomar decisiones de manera urgente. Por este contexto turístico y económico general que estamos viviendo, uh-huh. Y me parece muy importante acercar a todos los actores del turismo y poder intercambiar opiniones, poder definir estrategias, sobre todo poder conducir al sector hacia un escenario lo menos adverso posible. Así que me parece muy buena la iniciativa de la Costa y bueno, ahí vamos a estar acompañando.
0: Uh-huh. Digo, es una gran problemática que nos afecta todo lo que es la franja costera, ¿no? Sin descontar, porque también Mar del Plata está sintiendo estos cimbronazos de la economía y que lo primero que se recorta a veces es la salida, es estar el esparcimiento. Digo, creo que no solamente acá en la costa, sino ustedes también en Gesell han sentido este gran impacto, ¿no? De la caída del turismo.
1: Sí, sí, por supuesto, por supuesto. Es el país, no es ni siquiera es la costa, ¿no? Es el país que por donde hables con quien hables están atravesando esta crisis, ¿no? Uh-huh. O sea, hay que escuchar simplemente al sector privado. Yo creo que la verdad que deberíamos ya estar pensando en programas de asistencia más que en programas de fomento, ¿no?
0: Porque
1: claro. Sí. Si hablamos de la época de la pandemia, que estamos parecidos al movimiento pandemia. La pandemia había un gobierno nacional que por lo menos estaba preocupado en que se sostengan las actividades, ¿no?
0: Claro, claro, y te daba el apoyo a la gente, ¿no?
1: Y le da el apoyo. Uh-huh. Acá todo lo contrario, acá uh-huh. Sigue aumentando la luz, el gas, y está haciendo a un sector que está asfixiado, le está apretando la cuerda un poco más, ¿no? Uh-huh. Así que la verdad que es triste, y bueno, y en ese contexto, entre los municipios y a nuestro sector privado y vecinos hay que ayudarlos.
0: Sí, es muy problemática la situación, ¿no? Aparte, el empresario también, Emiliano, digo, como decís vos, con los costos fijos que tienen, tener una semejante estructura, digo, parada prácticamente todo el año, te viene una temporada mala y ¿cómo es eso? O sea, hoy recién estaba hablando con otra gente, digo, cuando comience la temporada esta 26-27, digo, mucha gente va a entrar muy endeudada para el verano, Emiliano.
1: Ya está muy endeudada y como vos decís, va a entrar tan endeudada que el verano lo que te vaya a dejar es para empezar a cubrir hacia atrás. Claro. Tuvimos nosotros un encuentro de turismo esta semana, uh-huh. Y tuvimos representantes del sector privado que vinieron con sus informes y habla, creo que yo destaco dos cosas. Primero, la convocatoria al sector privado a tomar decisiones ya.
0: Sí.
1: Y segundo, a controlar muy bien sus costos, donde va a haber que ajustar al máximo, si hay que prescindir de algunos servicios, va a haber que hacerlo, porque no, digamos, en esos detalles de los costos se va a jugar un poco la subsistencia de los servicios, ¿no?
0: Claro.
1: Turísticos. Uh-huh. Así que creo que es muy importante revisar los costos, es muy importante comercializar cuanto antes ahora salir a vender y bueno, ver qué suerte tenemos, ¿no?
0: Uh-huh. El otro día le preguntábamos a Escudero y te lo pregunto a vos, digo, ¿cómo tomaron este impacto de que Provincia de Buenos Aires no participe en la Feria Internacional de Turismo? Digo, que siempre ha tenido históricamente un stand, y digo, no solamente la provincia, sino otras provincias también que han tomado la decisión de no participar, ¿no?
1: Bueno, ya hace muchos años que nos venimos dando cuenta que los costos para participar en las ferias son para a mí, desde mi punto, son abusivos.
0: Ah, está bien.
1: Sí,
0: era lo que me decía Escudero también.
1: Y lo que veíamos que en costo-beneficio, si bien es el principal encuentro turístico del país, y no solamente en términos promocionales, en términos políticos también, ¿no? Claro. Uno firma convenios y se encuentra con varios actores importantes del sector. La verdad es que lo que invertís un montón de dinero para estar con un stand promocional y resulta que con una ínfima parte en redes sociales llegás al triple de gente, al quíntuple de gente de lo que podés llegar de manera física. Pensá que es una feria donde pasan entre 100 y 150 mil personas. Uh-huh. 150 mil personas, uno lo hace perfectamente en la campaña por redes, haciendo una inversión muchísimo menor, uh-huh. y ya terminó, ahí convertiste la promoción física en digital y lograste el mismo o mayor resultado.
0: Sí, y
1: entonces más vale maximizar los recursos, destinarlo a otras cosas. No digo que no hacer campañas offline, ¿no?
0: No, pero te digo, con lo que vos invertís en tener un stand en la feria, no sé, por ahí haces 3 viajes a, por ejemplo, Mendoza, Córdoba, Santa Fe para promocionar tu lugar, ¿no? Turístico.
1: No, por supuesto, por supuesto. Pero te vuelvo a decir lo mismo, esa plata la pones en redes sociales.
0: Sí, sí, sí.
1: Tienes un impacto en redes impresionante. Sí, 10 veces mayor que la FIT.
0: Sí, sí, eso es lo que nos decía también el otro día Cristian, ¿no? Digo, se aprovecha mucho esto, ¿no? Si hubiera sido costos más bajos, obviamente que van a tener la posibilidad de... ¿Quién no quiere visibilizar su lugar, no? Pero está bueno. Y está bueno también buscar, como decís vos, ¿no? Esto de las redes, de buscar la tecnología para aprovechar y difundir y promocionar, ¿no? También,
1: exacto.
0: Con un clic tenés a disposición todo lo que vos querés ofrecerle al turismo, ¿no? Para sí. el verano y fuera del verano también.
1: Exactamente.
0: Está buena la iniciativa. Digo, me imagino que todo esto se va a charlar ahora dentro de poquito, cuando se reúnan todos los prestadores y todos los secretarios.
1: Y nosotros ya lo hemos, con el sector privado, nosotros ya lo hemos consensuado que va a ser así, uh-huh. y está aceptado. Bueno, hay un CoproTour, un Consejo Provincial de Turismo, ahora los primeros días de septiembre, y lo vamos a terminar de definir. Y bueno, la provincia de Buenos Aires es la provincia número uno del país, así que me parece que bien que tome esta iniciativa. La verdad que Soledad Martínez en los últimos tiempos ha defendido los intereses turísticos de la provincia como no lo han hecho otras. Uh-huh. Donde va un CFT a plantear las cosas que hay que plantear, donde va a reclamar, porque no es un club de amigos ni un club social el Consejo Federal de Turismo, es un lugar donde se van a debatir las problemáticas, no a quedar bien con el Secretario de Turismo de la Nación.
0: Claro.
1: Y ella, la verdad, que lo ha hecho, ha defendido los feriados largos, ahora ha defendido la postura de por qué no FIT, y bueno, la verdad que nos representa muy bien. Y nosotros tratamos de estar alineados con ella, con la provincia de Buenos Aires, y seguir pensando qué otras alternativas más efectivas a nivel promocional podemos hacer.
0: Sí, también tenemos esa lucha, ¿no? Un secretario de turismo a nivel nacional que boicotea todo lo que uno hace, sobre todo el trabajo que se viene haciendo todo el año, Emiliano.
1: Mira, a nivel, yo digo que a nivel nacional parecería que el secretario de turismo de la Nación sigue siendo el embajador de Argentina en Brasil.
0: Sí.
1: Entonces, digamos, ampliamos la conectividad aérea en vez para atraer turistas, es para llevárselos, porque la verdad que para el turista extranjero venir a Argentina es caro. Y lo que hace es generar esas conectividades para que el argentino salga más fácil.
0: Uh-huh. Sí. ¿Sabes qué? Otra de las cosas hoy es la tapa del diario Opinión. Me imagino que ustedes también se habrán hecho eco, porque ayer en Mar de Ajó se confirmó la obra de la autovía para terminar, ¿no? Lo que es este trazado, que también turísticamente nos favorece a todo el corredor atlántico, Emiliano.
1: ¿Ya que te escuché cortado?
0: No, digo que ayer se presentó en Mar de Ajó la confirmación de la obra de la autovía.
1: Digo, sí, genial.
0: Que va a completar todo el circuito, ¿no? O sea,
1: por eso digo, la diferencia entre un gobierno que apuesta a la producción y el turismo y otro gobierno que apuesta a la importación, a la fuga de divisas, y podría citarte un montón de situaciones, ¿no?
0: Sí,
1: pero
0: sí.
1: Fíjate, conectividad aérea que ayuda a sacar a los argentinos, por un lado, a nivel nacional, conectividad terrestre que fomenta que los argentinos o los bonaerenses puedan viajar por nuestros destinos turísticos. Ahí está la gran diferencia. Entre otras cosas, ¿no?
0: Sí, entre otras cosas. Pero sí, hoy yo lo veía, bueno, le digo, bueno, por fin todo el corredor turístico. Y esto también, como yo le decía a Cristian el otro día, digo, yo hablo mucho con él con el tema, viste, de también juntar los municipios de la región, ¿no? Pinamar, Gesell, Madariaga, La Valle, La Costa, digo, todos mancomunadamente para hacer ese corredor turístico del Tuyú, ¿no? Que es muy importante,
1: sí,
0: ¿no? También.
1: Sí, yo lo que observo de eso es que, mira, yo estuve 8 años, del 14 al 22, me fui de concejal y ahora volví otra vez el año pasado, ya llevo un año y medio de vuelta. Y a veces da la impresión que cambian los funcionarios y se arranca todo de cero, ¿no?
0: Sí.
1: Nosotros tuvimos un éxito con Camino del Tuyú. Realmente fue un éxito en ese momento con Rodrigo, con Chiche, con Rodrigo por allá, después con incluso el actual intendente de Pinamar, con La Valle, con Madariaga, con Gesell. Bueno, y ahora veo reuniones que están empezando a querer desarrollar mar y campo de vuelta. Ya lo hicimos. Yo la verdad no quiero perder tiempo. O retomamos el trabajo realizado o empezar de cero no, ¿viste?
0: No, porque es volver otra vez a lo mismo, ¿no? Digo, después.
1: No, y además también porque creo que hay que entender el contexto. Estamos en un momento donde hay que abloquelarse para defender la actividad, digamos. Me parece que hablar de la oferta, de los atractivos y cómo hacemos para que sean más atractivos es súper válido y necesario en contextos favorables. Sí. En este contexto hay que abloquelarse para defender el sector turístico.
0: Claro.
1: Sin ir más lejos, estar cerca del sector privado, ayudarlo, asistirlo, ver cómo hacemos para tratar de sostener y que no se siga cayendo la demanda. Digamos, lo otro me parece muy filosófico para este momento.
0: Claro, sí, mucho humo, ¿no? Para los tiempos que corren. Necesitamos acción, pero la acción de verdad, ¿no? Los actos de hacer, de trabajar mancomunadamente, pero por algo efectivo y tratar de seducir a ese viajero, ¿no? Que está planificando sus vacaciones y que, bueno, tenga un lugar como, bueno, ya te digo, el corredor turístico que tiene la costa y la región es impresionante, así que...
1: Totalmente.
0: Eso lo conocemos, lo que pasa es que necesitamos, como decís vos, esas políticas
1: para
0: ayudar al empresario y al privado y a nosotros también, ¿no? Como localidad.
1: Claro, por eso, espacios de catarsis no, espacios de formular estrategias a corto plazo, porque el corto plazo es lo que nos está asfixiando, sí. Y creo que tenemos que trabajar en ese sentido. Por eso estamos bien en el Congreso Regional.
0: Sí. Bueno, nos encontraremos entonces ahí brevemente, Emiliano.
1: Sí, seguro. La verdad que siempre es un placer ir para la costa, trabajar allá con colegas, con amigos y con miradas en común. Así que, bueno, con todo gusto nos vamos a ver.
0: Dale. Yo te agradezco por este ratito para con nosotros, Emiliano.
1: Disculpá las complicaciones entre temas personales y...
0: No, está bien, está todo bien.
1: Siempre a disposición.
0: Nosotros, viste, el radio en vivo es así.
1: Está muy bien.
0: Te mando un abrazo. Gracias por tu tiempo y buen fin de semana.
1: Un abrazo grande, gracias.
0: Hasta luego. Secretario de Turismo de Villa Gesell, bueno, en la mañana de la radio, bueno, poniendo también, ¿no?, lo que es la problemática del turismo en el corredor turístico atlántico del Partido de la Costa, que es bastante complicado el panorama. Así que con esto queríamos cerrar la jornada de hoy, desearles un hermoso y feliz fin de semana, que terminen bien lo que resta de este viernes. Y el próximo lunes, si Dios quiere, estaremos aquí en la mañana de la radio para acompañarte con toda la actualidad local y regional. Mi nombre es Néstor Teruel y, como siempre digo, gracias por compartir cada jornada con nosotros. Nos vamos con buena música y al cierre, las noticias de las 13. Chau.

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2: Temperatura 15 grados, 66%, el porcentaje de humedad, cielo despejado.
1: En la costa.
2: Abren la convocatoria para puestos gastronómicos, artesanos y emprendedores de la Fiesta del Sol y la Familia, la 42ª edición de la tradicional celebración que se realizará del 18 al 20 de diciembre en San Bernardo. La organización abrió la inscripción para los food truck, propuestas gastronómicas, artesanos y emprendimientos de cupos limitados.
1: En el país.
2: ATE, ANAC anuncian medidas de fuerza para la semana próxima. Realizarán asambleas y manifestaciones durante la mañana y la tarde que podrían afectarse a los vuelos.
1: En el mundo.
2: Escalan los incidentes en Ceuta, protestas, choques con la policía y heridos. Nuevos incidentes en enclave español situado al norte de África.
1: Deportes.
2: San Lorenzo, la justicia lo condenó a pagar $4.300.000 a Piatti. Y está en riesgo la sede de la Avenida La Plata. El club no llegó a un acuerdo con el exfutbolista y la sede de la Avenida La Plata continúa embargada. La dirigencia ofreció dinero en efectivo y parte de los futuros derechos de televisación, pero la propuesta fue rechazada.
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2: Rutas 11, 56, 63, 74 y Octavio 2. El tránsito se registra normal en ambos sentidos de circulación. 15 grados la temperatura, 66% el porcentaje de humedad, cielo despejado. 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

0: libros. Gracias, chao.
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0: Es la hora 13:29 minutos. La temperatura 16 grados. La humedad 62%.
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2: Es la hora 14:03. La temperatura 16 grados. La humedad 62%.
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8: Es la hora 14:37 minutos. La temperatura 15 grados. La humedad 65%.
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Es la hora 15:01. La temperatura 15 grados. La humedad 65%. 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

0: Es la hora 15:29 minutos. La temperatura 14 grados. La humedad 67%.
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Es la hora 16:03. La temperatura 14 grados. La humedad 65%. 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
9: Es la hora 16:34 minutos. La temperatura 13 grados. La humedad 70%.

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2: Es la hora 17, 2 minutos. La temperatura, 13 grados. La humedad, 70%.
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5: Es la hora 17:33 minutos, la temperatura 12 grados, la humedad 76%.
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0: Es la hora 17:59 minutos. La temperatura 12 grados. La humedad 76%.
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4: Es la hora 18:36 minutos. La temperatura 10 grados. La humedad 83%.
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Es la hora 19, un minuto. La temperatura 10 grados, la humedad 83%.

este es un homenaje a las madres de Plaza de Mayo, a las abuelas de Plaza de Mayo y a la agrupación Hijos, que mantienen vigente una historia que no se va a olvidar.

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2: Es la hora 20, un minuto. La temperatura, 10 grados. La humedad, 81%.

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3: Es la hora 21, un minuto. La temperatura, 10 grados. La humedad, 82%.